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3: Horas 15 minutos.
4: La temperatura es de 11 grados y la humedad del 96%.
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0: 20 horas, 47 minutos.
1: La temperatura es de 12 grados y la humedad del 94%.
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1: 21 horas, 16 minutos.
2: La temperatura es de 12 grados y la humedad del 94%.
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1: 7:16.
2: La temperatura es de 10 grados y la humedad del 98%.
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1: 7:48.
2: La temperatura es de 10 grados y la humedad del 98%.
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0: 8:18.
1: La temperatura es de 10 grados y la humedad del 98%.
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0: 9 horas, 19 minutos.
1: La temperatura es de 10 grados y la humedad del 100%.
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0: 9:30.
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0: 9:47.
1: La temperatura es de 10 grados y la humedad del 100%.
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1: 9:59.

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0: 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Araucanía. 10 horas, 16 minutos.
1: La temperatura es de 11 grados y la humedad del 100%. 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

0: 11 horas, 5 minutos.
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1: 11 horas, 18 minutos.
2: La temperatura es de 12 grados y la humedad del 94%.
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1: 11 horas 46 minutos.
2: La temperatura es de 12 grados y la humedad del 94%.
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2: 11:58.
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1: Doce horas, 16 minutos.
2: La temperatura es de 13 grados y la humedad del 82%.
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1: 13 horas, 17 minutos.
2: La temperatura es de 13 grados y la humedad del 82%.
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0: 14 horas, 15 minutos.
1: La temperatura es de 14 grados y la humedad del 77%. 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
1: 14 horas, 46 minutos.
2: La temperatura es de 14 grados y la humedad del 77%.
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0: fuerte, fuerte el aplauso para este tremendo grupo. Son chilenos, Infinity LED. Fuerte el aplauso para ellos, estos jóvenes chilenos que han querido estar en este festival hermoso. Gracias, hermano. Gracias, éxito. Se van luego a Estados Unidos. Fuerte el aplauso para que se lleven todo el cariño. ¿Cómo está la Conde? Maravilloso, qué alegría, qué orgullo estar acá, ¿eh? Gracias a las autoridades presentes. ¿Cómo se escucha aquí adelante? ¿Se escucha bien? ¿Sí? ¿Sí? ¿Sí? ¿Cómo se siente por atrás? No, no, no, a ver. No malinterpretemos las cosas. Bueno, quiero decirles que yo estoy acá y esta cuestión yo no la hago por plata, que quede claro. Nadie cree eso, ¿eh? Esta cuestión funciona, este país funciona en torno al dinero. Ahora a mí me parece bien que exista el negocio, pero hay cosas que no pueden ser negocio. Los derechos sociales no pueden ser negocio. Ustedes saben que la muerte en este país es un negocio. Morirse, weón, es un negocio. Se nos murió un vecino. Llamamos a una funeraria, oiga, ¿cuánto sale un funeral bueno? Bueno, uno cototo, con hoyo, con cajón, con luces, con llorona, con toda la weá. 12 millones 6. Ya le dijimos, si el muerto lo colocamos nosotros, ¿cuánto quedaría la weá? Entonces, al final lo empezáis a negociar todo. Y cuando uno empieza a negociar todo, se empieza a perder los valores humanos. Hay un valor que no lo podemos perder, que es la compasión, y que se ha ido perdiendo. Hoy día cada vez hay menos compasión. Lo único que nos queda como compasión hoy en día es un ritual que se llama velorio. ¿Qué tenemos problema con el audio? ¿Sí? ¿No? ¿Todo bien? ¿Se escucha bien? Ya. Stop. ¿Qué pasó con la gente allá que...? No se entiende ni una wea, pero bueno, aquí la idea es que la gente participe. Oye, como les decía, el velorio es un ritual de compasión. Estábamos en el velorio, mi compadre, ahí en ese momento de paz espiritual, qué sé yo, acompañando en compasión, ¿no es cierto? Y se me acerca uno de estos weones indolentes que existen en nuestra sociedad y me dice, oye, ¿cuál es la clave de Wi-Fi para meterse internet acá? Cachas, me dio una rabia, le dije, es un velorio, weón. Ya me dijo, y es con mayúscula o minúscula, ya. Y ahí te das cuenta que a nadie le importa el dolor ajeno. Entonces, ¿qué es lo que pasa? Que nosotros hemos aprendido a convivir con estas miserias humanas que tenemos en esta sociedad. Hoy en día no hay respeto por nada ni por nadie. La desconfianza, todo es sospechoso. Y como todo es negocio, algunos se ponen medio pillos, porque hoy día vivo en una sociedad de puro buen pillo. Oye, yo de puro pillo siempre he soñado con robarme uno de esos conos que hay en la carretera. No sé, weá, que me da hacia... Voy en la carretera, está lleno de conos y como que dan ganas de agarrar uno y echarlo arriba para contarlo a los amigos. Bueno, esta weá me lo robé de pillo. Porque es como que hoy en día eso como que gusta. Mire, estábamos en el funeral de mi compadre. Ustedes saben que cuando una persona se muere en este país pasa a ser bueno al tiro. ¿Se han dado cuenta, no? Oye, el weón se murió. Ah, no, ahora está a la diestra de nuestro Señor Jesucristo. Al tiro, weón. Que bueno, era malo. Bueno, mi compadre, estábamos los discursos. Habían dos que le tenían mala. Oye, estaban pelando al lado del cajón. Y uno dice al otro, oye, ¿se murió? Sí, pues se murió este weón sinvergüenza, weón. No. Bueno, para pedir plata, que préstame 20, préstame 30, préstame 40. Y no las devolvía nunca el sinvergüenza, weón. El otro dice, oye, a propósito, ¿la tienes a prestar? Yo te presté como tres gambitas hace dos meses atrás. Sí, pues si te las mandé con este huevo, te las mandé, weón. Y tenéis que creerle nomás, pues sociedad de hueones pillos. Por eso tenemos que cambiar este país. Tenemos que hacer un esfuerzo y cambiarlo desde las raíces. Sí, pues. Mire, hay cambios importantes, por supuesto. Uno de los cambios más importantes de este país tiene que ver con nuestras mujeres, para las cuales quiero ver un fuerte y cariñoso aplauso para todas las mujeres que nos acompañan esta noche. ¿Dónde están las mujeres? ¡Que levanten la mano! ¡Todas las mujeres vírgenes! Oye, me da una risa esta weá, porque están así, ¡ah! Oh. Y esconden la mano como si fuera pecado, weón. Bueno, nuestras mujeres son guerreras, luchadoras. La mujer chilena es una mujer de combate, weón. Con lucha. Las mujeres chilenas le ganaron algo que parecía imposible en este país, que es el machismo. Sí, ellas le ganaron con valentía, porque no nos vamos a mentir que el machismo existe desde los comienzos de la humanidad, en la prehistoria. ¿Cómo un hombre machista le demostraba a una mujer que la quería? Con un palo en la cabeza, weón. Te quiero, pa, mierda. Dos palos así, pa, pa, te quiero mucho. Oye, hay un weón enamorado, se echaban la mina de puro amor, se la echaban. Eso nos obligó a nosotros, a los hombres de este país, a tener que cambiar nuestra conducta, porque era lo lógico, era lo correcto, era lo que había que hacer. Yo reconozco públicamente, yo era un tipo machista, sí. Yo era macho, macho, macho. ¿Qué? Ah? Era macho. Yo pedía agua caliente y se me traía agua caliente. Pero cambié, por ahora lavo los platos con abuela, callado, no digo ni una weá. Porque todos tenemos derecho a cambiar, ¿ah? ¿Eh? Sí, pues. Ahora, ¿nosotros recibimos señales que venía este cambio? Claro que las recibimos, pero país machista nadie las consideró. Yo la primera señal que recibí que venía este cambio, ¿sabes cuándo fue? Me acuerdo clarito, fue el día que me casé. ¡Oh! Ese día yo entré con una mujer a la iglesia y salí con otra. Me acuerdo que en la puerta de la iglesia, cuando nos íbamos, nos estaban tirando arroz. Mi señora me miró a los ojos y me dijo: no me gustó el tonito con el que dijiste acepto. Oh. Viene peluda la weá, dije yo. Pero mire, del machismo cruel en este país pasamos a la sensibilidad extrema. Porque somos un país que no hemos regido bajo la ley del péndulo. Un día vamos todos los weones para allá y después nos arrepentimos, weón, y vamos todos para acá. Y después nos volvemos a arrepentir y volvemos. Así no hemos pasado. Entonces, del machismo cruel pasamos a la sensibilidad extrema. Hubo un momento que los hombres no podíamos decir nada. Cualquier cosa que dijera un hombre en este país estaba sujeto al cuestionamiento, porque ahí había una ofensa hacia la mujer, una cosificación. Era horrible. Una vez fui al cine, pregunté: ¿están ricas las cabritas? Casi me meten preso por esa weá. Miren, yo tengo un amigo que fue el primero que le pasaron un parte. ¿Se acuerdan cuando empezaron a pasar los partes? Hace 20 años atrás. De hecho, el primero lo pasaron aquí, en esta comuna, en Las Condes. Sí, pues yo tengo un amigo que fue el primer weón. Tiene una verdulería. Y justo el día que se promulgó la ley, entró una niña buena moza al local y él le dice: eso, entre cosita, coma harta verdurita para que conserve esa figura. Había un inspector municipal. Dijo: aparte, por weón, dijo. Sacó la libretita y le sacó una multa de 40 mil pesos en aquellos años. Que plata de ahora vendrían siendo como 38.500. Bueno, pero mi compadre aprendió la lección, ¿sí? Yo hace poco lo fui a ver, estábamos ahí en el local. Entró una niña buena moza, dije, se va a pegar un condoro. Entró ella, miró y le dijo: ¿cómo tiene los kiwis? Y mi compadre, piola, callado, ni un comentario, a puro gesto. Claro, ¿qué le iba a decir? Los tengo ricos, no puede, porque... O qué sé yo, están peluditos, duritos, no, se lo llevan preso, porque... Pero esto no le quita mérito al logro de la mujer. Porque si la mujer logró ganarle al machismo, fue a través del empoderamiento, sí. Se empoderaron a través de la valentía y lograron su objetivo. ¡Fuerte el aplauso para todas las mujeres empoderadas y valientes de este país! Pero el empoderamiento, mis queridas damas, tiene que ser llevado con responsabilidad. Porque si no, le puede pasar lo que le pasó a dos vecinas que tengo yo, que viven al frente de mi casa. Porque si vivieran en otro lado, no serían vecinas, y eso hay que aclararlo. Y las dos trabajan en la misma municipalidad, otra municipalidad. Y un día, almorzando en el casino de la municipalidad, una dice a la otra: Rosa, este año vamos a venir sola a la fiesta de fin de año de la empresa, o sea, de la municipalidad, porque todos los años venimos y nuestros maridos los traemos a la fiesta y estos machistas no nos dejan tomar un traguito, no nos dejan bailar con nuestros compañeritos de trabajo, no nos dejan hacer nada y lo pasamos súper mal. La amiga le dijo: sí, guasa, vamos a venir sola porque ahora mandamos las mujeres. ¡Sí! ¡Sí, sí, sí, sí, sí, sí, sí! Oye, fueron solas a la fiesta de la municipalidad. Lo pasaron espectacular. Bailaron con todos los compañeros de trabajo. Tomaron como carretoneras. 2:30 de la mañana, raja cura las dos. Y una le dice a la otra: Rosa, me quiero ir, tu mucura. Y la amiga le dice: sí, pero nadie nos quiere llevar, dimos mucho jugo. Bueno, le dice, pídete un taxi, po. Plata hay, soy de las Condes. Oh. Oye, pidieron el taxi, no apareció nunca. Tipo 3:30, una le dice a la otra, bien chora, Rosa, ¡vámonos a pata! ¿Qué te espera tu gol aquí? ¡Vámonos a pata! Se habrá mandado las mujeres. ¡Ah! ¿Dónde va? Y se fueron a pie. Iban rumbo a sus hogares. Iban pasando justo frente al cementerio. Y una le dice a la otra, Rosa, estoy que me hago vivir. Y la amiga le dice, bueno, hagamos aquí en la calle, pues si ahora mandamos las mujeres, podemos escribir hasta el nombre si queremos. ¡Oh! Estáis más loca, le dice, yo me llamo Rosalía del Carmen de la Merced del Sagrado Corazón, Gutiérrez González, me va a faltar pichiva, criada, weón. No, le dice, yo voy a ir a hablar con el portero del cementerio porque ahí debe haber un baño. Por ley constitucional tiene que haber un baño. Fueron a hablar con el portero, que la recibió amablemente y les dijo, ningún problema, mis queridas damas. Les voy a dar las siguientes instrucciones para que lleguen al baño sin ninguna dificultad. Ustedes agarran toda la tumba hasta llegar a los nichos. Ya en los nichos doblan la mano derecha y se encaminan hacia las tumbas de tierra. Ya en las tumbas de tierra se enfilan recto sin detenerse hasta llegar a los mausoleos. Oye, se fueron asustaditas las dos. Iban por la mitad del cementerio y una le dice a la otra, Rosa, no aguanto más. Yo voy a hacer pipí por aquí nomás. Se fue hecha a unas tumbas que había. Hizo su pipí. Y cuando llegó la hora de la higiene, que nadie se tiene que asustar ni escandalizar, porque todos lo hacemos, somos seres humanos, buscó un papelito, algo para el proceso higiénico. No tenía nada. Dijo, bueno, voy a sacrificar los calzones, total son 12 por 10 lucas en el mall chino. Se sacó el churrín, se limpió con el calzón y lo botó. Fue donde la amiga le contó lo que había pasado. La amiga dijo, yo también voy a ir a hacer pipí. Fue a hacer pipí. Y cuando llegó la hora de la higiene tampoco tenía nada, ni papelito, ni toallita, pero dijo, no, yo no puedo llegar sin calzones a la casa. Por respeto al hombre que amo, al padre de mis tres hijos. Bueno, dos nomás, estaba en Tierra Santa, no podía mentir. Y mira para el lado y había una tumba reciente. Y agarró una corona y dijo, igual sirve esta guay. Pescó la corona y se la pasó por todas partes. Se subió los churrines y se fueron para sus casas. Al otro día, tipo 10 de la mañana, se llamaron los maridos. ¿Aló, Jorge? Sí. ¿A qué hora llegó tu señora? No, me digáis nada, no, weón, no. 4:30 de la mañana, raja curaya, poto pelado, weón, no. Yo no sé dónde dejó los calzones, si los busqué en la cartera, no están en ninguna parte. Yo no sé lo que pasó en esa fiesta. Yo creo que murió el amor. ¿Y la tuya? No, la mía traía calzones, pero una tarjeta entre medio que decía, jamás te olvidaremos tu compañero de trabajo. Por eso el empoderamiento tiene que ser llevado con responsabilidad. Gracias, gracias. ¿Cómo está la Conde? Maravilloso, ¿ah? Pero quiero ser honesto. Sepan ustedes que estas mujeres que nos acompañan hoy día, con su carita llena de alegría, su carita llena de risa, su carita llena de amor, llena de tolerancia, esa carita de jamás está con problema. Sepan ustedes que estas mujeres siempre, siempre serán superiores a los hombres. Hay que hacerle un reconocimiento a la mujer, es maravillosa ella. Yo sé que más de algún weón dirá, ay, el weón traidor, weón. Pero yo le hago este reconocimiento porque sé lo que significa ser mujer en un país como este, que hasta el día de hoy sigue siendo machista, injusto, un país que no valora el trabajo de nuestras mujeres. Y nuestras mujeres son guerreras, luchadoras. Muchas han sacado adelante sus familias con esfuerzo y sacrificio, acompañando a sus esposos en los momentos más difíciles. ¿Cuál es leal, guerrera? Así es la mujer chilena. Y lo digo porque ese ejemplo yo lo recibí de una mujer que no es cualquiera, y hablo de mi madre. Porque yo tengo madre, tengo esposa, tengo hija, tengo polola, y sé perfectamente cómo son. Se me salió la wea. Bueno, oye... No, miren, la mujer tiene una capacidad tan diferente, tan... Además que las mujeres, ellas tienen valores que los hombres jamás vamos a alcanzar, man. Por ejemplo, el respeto y el amor a la vida. Ellas aman, respetan y cuidan su vida. ¿Por qué? Porque dan vida. Mire, voy a poner un ejemplo doméstico. Una mujer chilena se enferma y va inmediatamente al médico. ¿Por qué? Porque sabe que su vida puede estar en riesgo. El médico le da un tratamiento, le da remedio. ¿Qué es lo que hace ella? Oye, sigue el tratamiento tal como le dijo el médico. Se toma los remedios tal como le explicó el facultativo. El hombre chileno, no. Irresponsable, cobarde el weón. Está todo cagado. Yo le dice, anda al médico. No, estáis más weón. Y si me encuentran algo grave, mira la weá. ¿Quién lo lleva al médico? La señora. El médico le da un tratamiento con antibióticos. ¿Cuántos días toma antibiótico el hombre chileno? Con raja 3 días. Y el cuarto se lo toma con copete. No vas a dar agua, ¿qué? ¿Ah? O se los toma de a dos la weá. Son muchos días de a dos, de a dos, de a dos. Por eso el hombre chileno tiene una vida más vulnerable. Las mujeres chilenas son más longevas. Los hombres duramos menos. Es decir, nos vamos primero. En la vida, me refiero, ¿ah? Y el hombre, al saber que se muere antes que la mujer, ¿qué es lo que hace? Esto ya es institucional. El hombre chileno celebra sus 50 años de vida. Oye, el weón cumple 50 años y tira la casa por la ventana. Quiere que todo el mundo sepa que cumplió 50 años. Porque el weón sabe que hasta ahí llegó bien. Hasta los 50. Después de los 50 nadie sabe, es una caja de Pandora, te aparecen todos los achaques, que te duele la espalda, que los músculos, que la acidez, weón. Oye, los hombres chilenos vivimos con acidez, somos hijos del omeprazol. Empezamos con problemas de la presión, que se te sube la presión, que se te baja la presión, te recostáis, se te sube tu señora, así nadie se mejora. Empezamos con problemas los huesos, weón. Ah, oh, va a llover, weón. Oh, va a llover fuerte, weón, oh. ¿Y qué es lo que hace la señora? Dice, no, hay que hacer un chequeo. Hay que hacer un chequeo. Y a uno lo mandan a hacer esos chequeos, que yo no sé, es como un reseteo así, como para saber cuánto más va a vivir este weón. Yo me imagino que debe ser algo así. Y uno le hace el quite porque experimenta con el cuerpo de uno, weón. Te sacan de todo. Pelo, cuero, sangre, caca, bichí, todo. Quieren saber qué tenía dentro de la guata y te meten unas máquinas por la boca. Y, oh, otros se las meten por acá. Y, oh. Si alguien se va a hacer estos exámenes, que primero sea por acá y después por acá, porque la maquinita es la misma. Y los 50 años, queridos amigos. Gracias, gracias, gracias, las Condes. Gracias, gracias, gracias. Y los 50 años, queridos amigos, es la edad tope. ¿Para qué? Para que el hombre chileno se haga ese examen que tanto rechaza. Sí. Estoy hablando del examen prostático. Y no estoy hablando del antígeno prostático, porque esa juega no sirve. Estoy hablando del real, ese que hay que ir al urólogo. Para que el urólogo palpe la glándula prostática, tiene que tocar la glándula prostática, porque es la única forma de detectar si hay algo cancerígeno. La tiene que tocar. Pero el hombre chileno es chancado, cobarde. Uno le pregunta, ¿te hiciste el examen? No, yo no estoy preparado para la penetración. Anda, pues. Y no aprendemos de la valentía de la mujer chilena, porque la mujer chilena se hace todos sus exámenes, sin importar el día, ni la hora, ni el tipo de examen, se los hace todo, porque tiene una responsabilidad con la vida. Hay un examen horrible que le hacen a nuestras mujeres, que se llama mamografía. ¡Es horrible! Le agarran la pechuga, le estiran la pechuga, le apretan la pechuga, le refriegan la pechuga. Yo no me imagino a los hombres haciéndose una cocografía, weón. Por eso no somos iguales. Quiero aprovechar este instante para invitar a todos los hombres que están en esta hermosa fiesta de Las Condes a hacerse el examen prostático. Tiene que ver con nuestra calidad de vida. El cáncer prostático es un cáncer silencioso. Prevenirlo es la obligación. No tengan miedo, weón. Yo me lo hice y 20 minutos pasan volando. Es que yo me atiendo por fones. Oye. Quiero aclarar, yo sé que dura menos la cuestión. Mire, yo le voy a contar lo que pasó para que no se llene una mala impresión, ¿eh? Lo que pasa es que yo me atiendo en un hospital y el doctor que me atiende, nos hicimos amigos, jugando a la pelota, yo soy futbolero, weón. Me gusta la pelota, yo juego en un equipo puro viejo, así, pero viejo, viejo. Yo vengo siendo como el niño maravilla del equipo, para que tenga la idea a usted, weón. No, y cuando me fui a probar, me preguntaron, me dijeron, ¿dónde juegas? Sí, le dije, 5 o 6. Ah, me dijeron, volante de contención. No, le dije, 5 o 6 minutos, no va, güey. Igual me probaron, ¿eh? Jugué en la defensa, jugué en el mediocampo. Terminé jugando en la delantera. Y cuando terminó el partido me inscribieron e inmediatamente me colocaron mi sobrenombre. Porque el futbolista chileno tiene que tener sobrenombre, es una tradición. El Bambán, el matador, el rey del metro cuadrado, el bombardero, el pitbull, el guaso, para los más viejos, el pata bendita. A mí me colocaron el diablo. Oye, dije, es por la maldad que se ve en mis ojos cuando me enfrento al arquero sin piedad. No, después me enteré que donde me colocaban era malo, weón. Puta, cuando uno es malo, lo único que quiere tener, weón, es un hijo bueno a la pelota, po, weón. Oye, cuando nació mi hijo, yo le puse una pelotita de lana en la patita para que anduviera guayando con la pelotita así. Dije, me va a salir bueno a la pelota. Cuando tenía como 6 años, más o menos 7, lo llevó a una escuela de fútbol. Queridos amigos, en mi vida he pasado más vergüenza, weón. Oye, yo le daba a la escuela de fútbol, todos los cabros chicos allá de la pelota, y este weón andaba allá de las maripositas, weón. Y los papás comentaban, decían, ¿quién es el papá de ese cabro, weón, tan malo? Y yo me hacía el weón así, miraba para otro lado. Cuando insistían mucho, le decían, no, creo que es huérfano el niño, para que no huellaran. Ahora juega pádel. Me tiene nervioso esa weón. El otro día me dijo, papá, necesito una pala. Fui a la ferretería y le compré una pala, pues, weón. No, me dijo, es una pala que trae hoyo. Le hice hoyo con el taladro a la weá, pues, weón. Juego, weón, yo jugaba la pelota, practiqué box, karate, weón. Padre. Oremos. Bueno, la cuestión es que ese día llegué al hospital tempranito. No había nadie en el hospital. Miré la consulta, estaba vacía, miré para todos lados, dije, voy a entrar nomás. No voy a pedir permiso, porque si uno pide permiso, al tiro te dicen no. ¿Se dan cuenta, no? Cualquier weón va a un weón para el baño, se podrá entrar, no. Te dice, cualquier weón. Por lo tanto, dije, voy a entrar nomás y por último doy disculpa. Sí, por eso es mejor dar disculpa que andar pidiendo permiso. Y entré nomás. Cerré la puerta. Ah, dije, lo voy a esperar preparadito, porque después tenía una pichanga, quería ir temprano. Así que me saqué toda la ropa, que es piluchito. Me miré en el espejo y dije, puta, qué feo el cuerpo humano. No había cachado esa weá yo. Y de ahí me preparé, me puse una de esas batitas que son especiales para el examen prostático, que los que no se lo han hecho les explico, es una bata que va a cerrar por aquí adelante, y uno le mete las manitos hacia unas manguitas y le hace un nudito aquí atrás, que es como la dignidad, la weana, ¿eh? Porque igual te queda como abierto el almacén allá. Y después me tiré en una de esas camillas clínicas que hay en los hospitales, en posición fetal de lado, que es la posición para hacerse el examen prostático, donde uno pega estas dos rodillitas al pecho así, como apuntando a la puerta así, una posición vulnerable, weón. Oye, un weón malintencionado te hace la maldad y me alcanzaría a defenderte así de vulnerable. Bueno, ahí estaba yo mirando las moscas como weón en la ampolleta, así, entretenido. Cuando de repente se abre la puerta atrás y era el doctor, y me dice, guacho, se me olvidó avisarte, que ya somos amigos. Yo lo miré para atrás, así como una mirada de ciclista, así vaya hacia. Los que han andado en bicicleta saben de lo que estoy hablando. Le dije, ¿qué pasa, doctor? Le dije, no, mejor no te puedo atender ahora, te voy a tener que dar hora para después. Puta, Fonasa será como 12 años más. No, weón, es que entonces yo más me voy a dar un cárcel, puta, chácame la guarra rapidito y tal. No, pues no puedo, me dijo. Ando con unos alumnos acá, todos futuros urólogos de este país. Y hoy día ellos tienen que hacer su práctica, para que a mí es fundamental que hagan su práctica. Porque son los nuevos médicos que vamos a tener para solucionar tanto problema que hay en este país. Por lo tanto, para mí, prioritariamente, que ellos hagan su práctica. Por eso no te puedo atender. Miré para allá así, por la puerta, vi como seis cabecitas. Y pensé, pues dije, no voy a estar esperando 12 años más, pues, man. Apretamos fuerte los dientes, dije yo por último. Y se la tiré subliminalmente, le dije, pero doctor, yo siempre he estado abierto a cooperar con la medicina, le dije. ¿En serio? Me dijo, ¿no te molesta que los cabros hurguen un poquito ahí? No, es que todo sea por tener buenos médicos profesionales y ojalá algún día gratuitos para nuestra patria. Puta, que habláis bonito, weón, me dijo. Abre la puerta y eran como 40 weones que habían pasado. Ya no podía decir que no. Tuve que dar la pelea, weón. Los primeros 10 me resistí. Como un guerrero, weón. Era un guaychafe, un espartano. Incluso un weón brusco le fracturé el dedo en dos partes. Mire, me van a perdonar, ¿eh? Yo creo que el cliente se tiene que hacer respetar. El paciente. No, el weón pensaba que está entrando a la casa, ¿qué? Le hice una llave de cachete, pa, pa, fractura doble. Ya los últimos 10 ya da lo mismo. ¡Échale, guayo! ¡Échale, échale! Mire, lo bueno es que los 40 me encontraron sanito y eso me deja tan contento. Háganse el examen, ¿ah? ¿Eh? Estoy hablando muy en serio. Tiene que ver con nuestra calidad de vida. Ministerio de Educación, Salud, Gobierno de Chile. Ya, ya. Ay, ay, ay. Gracias, corazón, gracias. 1,80 metros nomás. La verdad es que nuestras mujeres son tan distintas a nosotros, weón. Mire, las mujeres, por ejemplo, compran diferente a nosotros. La mujer para comprar necesita todo el tiempo del mundo. Cotizar, pelear, discutir, ver, no sé, wea, todo el tiempo para quedar contenta. El hombre es más simple. ¿Cuánto le da, wea? 2 lucas, dame 2, wea, ya, ya, ya. Simple. Por ejemplo, le voy a contar que yo no acompaño a mi señora a comprar zapatos, no. No, pues. Lo hice, estábamos recién casados, yo era inocente, no sabía la wea que ella. Pero ahora no, pues, wea. Claro, ahora me dice, acompáñame a comprar zapatos. ¡Ah! Le digo, el corazón, cocho, ¡ah! Dame una pirina, dame una pirina. Oye, inventado parálisis faciales. ¡Oh, me volvió lo bueno para no ir! Claro. Claro, y cuando estábamos recién casados lo hice. Ahora cuando nosotros estamos... Mire, somos tan distintos en el matrimonio. La mujer, cuando uno está recién casado, la mujer es tan distinta. Ella es puro amor en el primer tiempo del matrimonio. Puro romanticismo, puro cariño, pura piel. Y el hombre no, pues, weón. Cayendo el weón todo el día, pensando en la cocina. Que va a llegar la noche, la voy a agarrar, la voy a dejar hablando volado, hasta... ¡ah! Todo el día pensando en la tontera, weón. Entonces el día que ella me dijo, acompáñame a comprar zapatos, ¡oh! Yo pensé, dije, ¡oh! Se va a comprar zapatos. Y a la noche va a salir a potopelado con los zapatos. Mira la weá que pensé yo. Y nada que ver, weón. Ella quería zapatos porque necesitaba zapatos. Y yo le dije yo al weón caliente, sí, voy a comer zapatera, vamos a zumbar los zapatos. Bueno, fuimos a un mall, entramos a una tienda que decía zapatería. Miro al vendedor y le digo, ¿tienes zapatos? El weón me miró y le dije, ella es mi amiga y la apaño, le dije yo, Sí, le digo, claro, ¿tienes zapatos? ¿Tienes zapatería? No, que a la mujer le gusta tener la certeza de que está en el lugar correcto. Ya, le dijo. Y a la mujer nunca le gusta la cosa simple de ahí, lo que está a mano, siempre lo más difícil. Le dijo, quiero ver esa caja, ¿cuál es la que está allá al fondo? Viene, de acá se ve, de acá, acá. Una weá perdida para allá para el fondo. Oye, este tipo con un palo, con un alambre, 10 minutos weyando para sacar la caja, weón. Saca la caja de zapatos, se la pasa. Y aquí empieza un ritual que de todas las mujeres de este país. Agarra la caja de zapato, abre la caja de zapato y saca un zapato nuevo y lo mira. Luego se mira el zapato viejo, mira el zapato nuevo, mira el zapato viejo, mira el zapato nuevo. Se saca el zapato viejo, se pone el zapato nuevo y se mira el zapato nuevo. Y mira el zapato viejo, mira el zapato nuevo, mira el zapato viejo, mira el zapato nuevo. Se saca el zapato nuevo, se pone el zapato viejo, pesca el zapato nuevo y lo mete dentro de la caja. Y saca el otro zapato nuevo y lo mira. Mira el otro zapato nuevo, se mira el zapato viejo, el zapato nuevo, el zapato viejo, el zapato nuevo. Se pone el zapato nuevo, se mira el zapato viejo, mira el zapato nuevo, mira el zapato viejo, mira el zapato nuevo. Se pone el zapato viejo, pesca el zapato nuevo, lo mete dentro de la caja y se mira los dos zapatos viejos. Abre la caja y saca los dos zapatos nuevos. Se mira los dos zapatos viejos, los dos zapatos nuevos, los dos zapatos viejos. Se saca los dos zapatos viejos, se mira los dos zapatos nuevos y se mira los dos zapatos nuevos. Mira los dos zapatos viejos, mira los dos zapatos nuevos, mira los zapatos viejos. Se saca los dos zapatos nuevos, se mira los dos zapatos viejos. Pesca los dos zapatos viejos, los nuevos, quiero decir, lo mete dentro de la caja. Tapa la caja y le dice al vendedor, voy a ir a ver a otro lado. ¡Una hora huellando en eso! ¡Una hora! ¡Vimos 8 zapaterías! ¡Tuvimos todo el día huellando en ese mall! Y cuando se fue a comprar una cartera, ¿qué le entiende esa weá? Por eso no somos iguales, weón. A la mujer hay que puro quererla, no entenderla, weón. Miren. Gracias. Miren, ¿saben qué? Yo me considero un weón práctico. No sé si mejor, pero práctico. El otro día le iba a comprar una camisa. Fui a una tienda donde vendían. ¿Ves? La gente práctica sabe inmediatamente la verdad. Así que fui, llegué a la tienda, miré la vitrina e inmediatamente tomé la decisión de comprar una camisa que me gustó, ahorrando el máximo de tiempo en el espacio. ¡Práctico! Entré a la tienda, estaba la vendedora, la miré así de reojo. ¡Oh! No les voy a mentir, era un monumento de mujer, una belleza. La miré de reojo así para adentro, dije, ¡oh! Lo que estoy pensando son como 200 lucas de multa, weón. Se da vuelta y me mira con sus ojos negros almendrados. Ese rostro angelical. Ese pelo azabache. Y me dice, ¿qué va a querer usted, mi compañero? Y me fui por un rinconcito así asustado, weón. Me apreté todo, les cuento. Sentí una weá en la espalda, se me cortaron los elásticos, los calzoncillos. Se me destemplaron las tierras. Buenas tardes, señorita, le dije. Me dijo, ¿qué va a querer usted, mi caballero? Le dije, yo quisiera muchas cosas, le dije. Pero en esta ocasión, le dije, bien humillado, le dije, quisiera una camisa, le dije yo. Me dijo, ¿y por qué usted no me mira los ojos, mi caballero? Es que no tengo plata, le dije. Para pagar la multa, se entiende, ¿cierto? Bueno, me dijo, el cliente siempre tiene la razón. Y dígame, mi compañero, ¿qué tipo de camisa es la que usa usted? Yo dije, ¿por qué grita esta hora si estamos solos aquí y no había nadie más, pues? Me dijo, ¿usted la tiene de manga corta o la tiene larga? ¡Ah! Dije, ya llegó el rumor por acá, weón, no. Para evitarme cualquier tipo de mala interpretación, le dije, no, yo uso la de mayor extensión de la manga, le dije. Me dijo, ¿y qué talla de camisa es la que usa usted? metí la guata para adentro así. ¡Puc! Tiré los hombros para afuera así. ¡Puc! Y quedé planito, planito, planito. No huevo, mira. Y le dije, yo uso talla S. ¿Estás seguro, mi caballero? Me dijo. Yo creo que usted es XL. Oh, ¿a dónde la diste, bueno, el que yo? Yo soy S. Toda la vida he usado S. ¿Por qué ese huevo soy yo? Yo soy porfiado, porfiado. Uno de mis defectos lo reconozco. Porfiado, porfiado. La otra vez discutí con mi hijo, ¿te acuerdas del bombito? Che, está grande, bueno. Me dijo, puta que soy porfiado, papá, me dijo. Vos sois capaz de matar un chancho a cachetadas de porfiado. Me reí una semana con esa weá, weá. Porque el chileno tiene un sentido del humor que es muy distinto al resto del mundo. Oye, nosotros nos imaginamos la weá y eso nos da risa. Por eso a veces nos andamos riendo solos en la calle. Yo le dije, ¿de qué se ríe ese weón? Claro, va imaginándose una weá que escuchó. Weá. Entonces yo me imaginaba matando el chancho así, ¡muere chancho! ¡Pa, pa, pa! Y el chancho con los cachetes colorados y me decía, ¡mátame, coche, tú, mátame, mátame! Pero no me hagáis sufrir más, weón, mátame, mátame. Oye, esa weá me daba una risa, weón. Si nosotros tenemos sentido el humor para todo, creo que eso nos salva como país. La otra vez estaba en Purén, en mi tierra. Llegaron dos vecinos del barrio, cabros que conozco yo, el Romelio con el muchacho. Tocaron el timbre y dijeron, bombito, oiga, ¿sabes que andamos con una rifa para el club deportivo acá en Sacayal? Estamos juntando platitas en la rifa. Primer premio, un chancho sin cabeza. Ya le dije, segundo premio, una cabeza de chancho. Esa weá pasa en Chile nomás. Mire, para que vean ustedes cómo es el humor chileno, que esto solamente la gente lo entiende acá en Chile. La otra vez me tocó ir a actuar a Talcahuano y fui al hospital Higuera, porque tengo una sobrina que trabaja allá, y yo siempre le invito cada vez que al show y la llamaba y no me contestaba, así que fui al hospital para hablar con ella. Me recibió el de la recepción, le dije, hola, le dije, ¿sabes que soy el tío de Johanna? Y quería hablar con ella y no me contesta el teléfono. Me dijo, ah, el tío de la Johanna, me dijo, ah, dos pesos de la weá. Sí, me dijo, sí, le dije que la quería invitar al show. No sé si estará acá en el hospital. Sí, me dijo, lo que pasa es que está en cirugía. Y cuando va a echar cirugía, o apaga el celular o lo pone en silencio, ¿me entiendes? Ah, ¿y se podrá hablar con ella? Sí, pues si la mandamos a buscar al tiro. Ya había un tipo ahí de verde, con una chaquetita verde, pantalones verdes, zapatitos verdes, gorrito verde, con una espada, una palita así, y un escollón recogiendo hueáitas, tipo. Y el de la recepción le dice, oye, Romeo Santo, anda a buscarte a la Johanna que está en cirugía, dile que está el tío acá. Dejó la pala, el escollón y partió. Le dije, oye, tiene el mismo nombre el cantante. No, amigo, se llama Roberto, lo que pasa es que este hueón la bachata. Humor chileno. En otra parte del mundo no lo entienden la weá, aquí no, todos sabemos lo que es la chata. Después se van a imaginar al weón lavando la chata y cantando. Ahí dice, te pido un besito lavando la chata. Bueno, partió para adentro, yo con la guata para adentro, los hombros para afuera esperando. Llegó con la camisa, tomé la camisa, me fui al cuartito que son esos probadores. Una pelea que tenía con los motores y los ojales. No había forma de acercarlo, se odiaban a muerte los hueones, güey. Salí y le dije, señorita, estas camisas son chinas. No están hechas para los chilenos. Nosotros tenemos otra estructura ósea, ya comen puro arroz. Me dijo, le traigo una XL, mi caballero. ¡Una XL! Para los chinos, que para los chilenos vendría siendo ese la weá. Por fiabo, ya está el navegado, me lo tomo con hielo, qué weá, qué. Así que partió Pecho, llegó con la camisa de hielo, así la tomé, me fui para el cuartito, me dio una rabia. Me quedó bien la weá, weá. Y ella me habla del otro lado de la cortina, me dice, mi caballero, qué weá, que estaba bravo yo. Weá. Me dijo, yo lo quiero ver. Oh. Ya le dije, pero pagamos la multa media, le dije yo. Así que salí, me mostré. Y ella al verme con la camisa, usó toda su técnica. ¿Cuál es la técnica que usan las vendedoras para que el cliente se lleve el producto? La seducción. A mayor seducción, mayor posibilidad que exista la transacción entre el que vende y el que compra. Y ella usa toda su seducción y me dice, mi compañero, usted es maravilloso. Nunca había visto un señor que se viera tan maravilloso con una camisa como se ve usted, mi caballero. ¡Ah! Me inflé como pato sin lavar, weón. Le dije, dame, guaso. Y la quedo mirando y brota desde mis entrañas ese macho conquistador que tenía reprimido por esta weá del feminismo y todo eso ahí. Y dije para adentro, ¿qué? Tanta weá, si el IFE es para gastarlo, dije yo. Y me dice, lindo, weá. Le dije, ¿cómo te llamas? Me dijo, yo me llamo María Ignacia. ¡Qué hermoso nombre, María Ignacia! ¡Anda! Y cuéntame, rayito de sol de primavera coqueta, ¿de dónde eres tú? Me dijo, yo soy de La Pintana. No, le dije, no me estás entendiendo, amigo, gotita de rocío de invierno. No te pregunto dónde vives ahora, sino quiero saber tu génesis, ¿de dónde eres? No, mi compañero, yo soy de La Pintana. De que esta buena es más porfía que yo. No, le dije, quiero saber de qué país llegaste a vivir al país nuestro. No, mi compañero, yo soy nacida y criada en La Pintana. Puta, que está cambiado La Pintana, weón, ni que yo. Y si eres de La Pintana, ¿por qué habláis con ese sonsonete centroamericano? Miró para todos lados, me dijo, es que si no hablo así no me dan trabajo, me dijo. Y aquí nos encontramos con un tema que no es menor. El tema de la migración. Es difícil hablar de la migración. No es fácil. Hay algunos que se molestan, güey, dicen, no, este país, weón, nos fuimos a la cresta, weón. Nadie fiscaliza, weón. Oye, esta gente entra por donde quiere, weón. Se nos llenó de delincuentes este país.
1: Sí, es verdad la weón, que no me mentís.
0: Pero eso significaría ver el árbol. Y yo los quiero invitar a ver el bosque. ¿Y qué es ver el bosque? Reconocer que la mayoría de nuestros hermanos latinoamericanos que llegaron a este país, respetando.
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0: Gracias, muchísimas gracias. Gracias de corazón. Muchísimas gracias. ¿Cómo están? ¿Bien?
1: Bien.
0: No, con ese ánimo de mierda no llegamos a ningún lado, viejo. He hecho todo un esfuerzo con tratar todo este sistema y ustedes con ese ánimo de mierda no llegamos a ningún lado, viejo. Porque esta cosa del café con sal tiene esa gracia, que si ustedes me incentivan, es como si pusiera un petardo en el culo, agarro vuelo y pondría tres horas. Adelante, pase nomás. Perdón por partir a la hora, ¿eh? Yes. Pero un día me da la rabia y la poner afuera el letrero. Un cliente atrasado, mierda, no entra. Firmado la gerencia, que soy yo mismo.
2: Pero estoy tan endeudado.
0: Que he llegado incluso a pensar, te juro, hacerme demócrata cristiano. ¿Cómo sabéis si me pasan un sitio para desmalezar? Puta, me arreglo al tiro. Y si no, ¿sabéis lo que había pensado? Había pensado irme donde la gente del Banco de Chile, que me viene hasta aquí, llevarle una caja grande de preservativos, tirárselo en el escritorio y decirle, ya, weón, condóname la deuda, que estoy complicado. Al fin me la puedo comprar.
3: Hasta la cago.
0: Tengo un amigo mío que trabaja en la LAN Chile que me va a traer un carburador doble oca, todo cromado. No creo que quede tan recargada la weá, ¿no? ¿Y sabes lo que pasa? Yo soy de la generación de los años 60, esa generación castrada de mi país.

0: casé con una mina de la generación mía, de los años 60, hippie, pero te digo, del verbo hippie. Pensábamos que con este símbolo íbamos a conquistar el mundo, paz y amor. Creíamos en la revolución de las flores. Pero que éramos hueones. Yo recuerdo que en esa época yo le regalaba una lanita a mi mujer para que se amarrara en la muñeca y la buena era feliz. Collar de mostacilla y hasta me lo pasaba. ¿Sí? El collar, pues si yo también era hippie. Pero después se volvió burguesa, consumista. Mira, cualquier cosa que te nos oferta, mujer, la compra de una, desde una aguja hasta un generador termonuclear, no importa. Mientras ella estime que lo que está comprando está más barato de lo que ella cree que la weá debería costar, puta, lo compra, güey. Después del instinto de madre, diría yo que el instinto que tiene más exacerbado de mujer es el instinto de la oferta. Yo diría que mi mujer está física y psíquicamente, puta, impedida, güey, para resistir una oferta. Ahora, si la oferta trae un regalo, ¡oh! Oye, se descontrola, le tiritan las amalgamas, se le corta el elástico, los chitecos, no se controla, güey. Tiene un sentido la economía, puta, que en pelota cualquiera, si descubre que el rizo está 15 pesos más barato en la Florida, esta buena se va desde la reina de la Florida, weón, a comprar rizo y se gasta 4 lucas en benzina, weón. Anda los días, viernes con un grupo de viejas ociosas de 45 años igual que ella.
1: Con el...
0: Puta gallata, weón. Con el mercurio debajo del brazo recorriendo esos avisos que dicen por viaje vendo. Comprando, mira cuánta mierda cachureo no hay en otras casas. Otra vez llego con unos esquí acuáticos, güey. Yo nunca he tenido lancha, güey. 3 meses buscando un lago con pendiente para poder tirarse. Mira, mujer cumplió 45 años, te digo, es otra mujer, vive obsesionada, cree que la voy a dejar por una mina más joven. Oye, weón, ¿cómo me ha ido bien económicamente? Puta, el día entero piensa que la voy a cagar por una mina más joven, me meto a la pieza, está agarrando las tetas para ver si tiene algún poroto cancerígeno, weón. Quiere tirarse la cara, pararse la nariz, arreglarse el culo, mira, me tiene, weón, enfermo. Se puso silicón en la pechuga, llegó así a la casa, me tenté tanto, weón, fue un beso profundo. Puta, la silicona le quedaron los sudacos por acá abajo, weón, ¿no? Pero era puro pellejo, nomás. Ay, Dios mío, vive para el ginecólogo, puta, para el ginecólogo, weón. Se depila pierna completa. La otra vez llegó con corte moicano a la casa. Pero para mí se depila media pierna nomás. Y me tengo que quedar con el oso peluche para el resto del mes. Mala agradecida de mierda. Yo quería agarrar a Manolín, pero te hubo un conguante, pues. Yo te juro, esa sería la única pega que yo no podría haber hecho jamás en mi vida, haber sido ginecólogo. No sé, me da la sensación de una suerte de Jacques Cousteau que se mete en el calizo a observar los arrecifes de coral. Para ver si hay algún espermatozoide náufrago. Yo a veces he pensado, ¿cómo será ser ginecólogo estar casado con una mina 5 años? ¿Cómo lo harán, güey, para excitarse con la mujer? ¿Qué le dirán, güey? Vístete, mierda, ¿qué le dirán, güey? Pues a lo mejor gozan con alguna nomenclatura médica que se verá, tírate un bonofonazo a nivel 3. La última vez que llegó una mujer del ginecólogo llegó saltando, parecía canguru, la mierda. ¡Hola, mi amor! Hola, mi vida, ¿dónde viene este ginecólogo? Puta, me tuve que morder la lengua para no decirle otra vez, te he dejado el espiral largo, mierda. La verdad que no he venido a apelar a mi mujer, ¿no? No, porque la verdad la quiero, la amo. Son más de 15 años de matrimonio. 15 años que lo personal para mí ha sido como 15 minutos de mi vida, pero debajo del agua. Qué buena, cumplió 40.

0: 5 años, te juro, y me ahoga, weón, me ahoga, weón. ¿Se cree mamá mía, weón? A veces llego a la casa, ¿para dónde va? ¡Al patio, mierda, al patio! ¡O voy a correr la manguera, mierda! Vive obsesionada el día entero, mira cómo está de gorda, que no, que controlate, que no fumes tanto, que hazte un chequeo, que el colesterol, que el copeterol. Yo entiendo. Mi vida ha cambiado, somos todos distintos. Parece mentira, parece que fue ayer que contaba los chistes de Lolo. Y mira cómo estoy, weón. Puta, yo que era tan bonito antes. Mira cómo estoy. Si no me pongo estos cinturones plateados, no sé dónde me empieza el culo y me termina todo otro. Todo me ha ido variando, te juro. Me chuparon la encía, me río, puta, parezco grillito, wey. No tengo foto, mira, se me fue, wey. Hasta tetas me salieron. Estoy cruzando por esa edad humillante del hombre que se acerca a los 50 años, que mancho los calzoncillos con caca, wey. Puta, que se ríe, parece que los lava. ¿Será verdad esa weá? Se me cortó la vista, no leo un carajo, tengo dioptría 2.5, weón. La memoria se me fue al culo, a veces estoy llorando. ¿Dónde mierda hacer los lentes, weón? Mira, es mágico, me siento, weón. Y me acuerdo, ah, en la cocina. Curioso, fíjate, me aprieto el culo y recupero la memoria. Me ha ido variando, se me empezó a caer el pelo, puta, donde nunca se me había caído. Lo más humillante, que me empezaron a salir pelos, puta, donde nunca me habían salido, weón. Me invitan a los matrimonios, me cagan el día, me tengo que recortar los pelos de la nariz, los de la oreja, repasarme las cejas, si no parezco Marqués de la Plata con la mano. Pero la verdad, no tengo pánico a envejecer. No, porque es un proceso natural. Y yo, al igual que muchos de ustedes, estoy dejando que se manifieste. A mí lo que me empelota es sentir que me estoy consumiendo cada día más. Por eso le digo a mi mujer, gózame ahora que estoy quedando poquito. Pero no sé. Hice el esfuerzo económico más grande de mi vida. Me compré mi Harley Davidson. Soy de la generación de los años 60, la que busca su destino permanentemente. ¿Y qué mierda hacía antes, bueno, si lo único que tenía era una Yamaha, bueno, de cartero? Ahora me compré la mía, ahora. Y con un asiento para no llevar esta hueona. Y me voy a dar la vida ahora que estoy cerca de los 50 años. Después de los 60, bueno, te empieza a huear la próstata, te andas meando solo. No, ahora me lo doy. Pero me presiona cada vez que tenemos cierto problema. Me presiona. Mira cómo estás de gorda, que contrólate, que no fumes tanto, que hasta un chequeo. Me hizo un chequeo. No me encontraron nada. Bueno, sí, casi nada. Porque la verdad, me detectaron un varicocel en grado terminal en el testículo izquierdo. ¿Sabes lo que es eso para un tipo de 48 años como yo? Te jode la vida, güey. Psicológicamente te va de la cresta, físicamente pítate el concha pesal. Yo artísticamente me iba a la mierda, figúrate, después de 25 años tener que presentarme como Legrand a seca, es penca, ¿no? Lo tomé con filosofía, dije, se fue a la cresta el muro del himno, se me irá a la mierda la bola zurda. Esperé el minuto más preciso para contarle a mi mujer. Decirle que la operación iba a ser irredarguible. Cuando le conté el problema de mi testículo, ¿usted cree que se preocupó para algo de mi testículo? Para nada, weón, para nada.
1: ¡Basta con esa frialdad simétrica clásica!
0: marca de la mujer burguesa de esta patria. Ay, voy a tener que ir a comprarte una pijamita, porque nos casamos que no le he comprado pijama, lo que tiene que tener una guía, tiene que tener una pantufita, tiene que comprarte una batita. Lo único que quería esta buena era salir a comprar. Los pijamitas, una batita de seda inglesa que me regaló, que me costó el que tenía bueno. Y de ahí me llevaron a la clínica Germana. No te digo lo que es esa clínica. Parece que el negocio de la salud es un buen negocio. ¿Viste cómo empezaron, güey? Una clínica rasca de 4 pisos, una guachata pedestre, güey, un delincuente, por decirlo menos, güey. Ahora, 3 torres, 60 pisos. Puta, se le pierde a los enfermos para arriba, pues. Yo me acuerdo que entré, estaba la recepcionista, una vieja rubia de ojos celestes, nariz respingona, teutona. Caminando me dijo, ¿qué? Vengo a hospitalizarme.
1: Será clinicalizarse, porque esto es clínica, no es hospital.
0: A pie.
1: ¿Cuánto vas a Dios?
0: No sé, calculo mucho, aquí hasta allá. Sacó una calculadora C48-48 y muestro 180 mil pesos ya. La ISAPRE le cubre solamente el 25 y tiene que dejar un cheque en blanco en garantía. ¡Cheque en blanco, bueno, en garantía! Ni a mi madre, güey, le había dejado un cheque en blanco en garantía. Ni a los güeyes de la Jale, güey, le había dejado un cheque en blanco en garantía, güey. Bueno, por un testículo uno hace cualquier güey. Yo me acuerdo que estaba por firmar el cheque cuando se me cruza una de estas viejas distinguidas del sector oriente de la capital, pintarrajea, mira como puerta trusca. Maquillaje sobre el maquillaje. Ese tipo de vieja que no se ríe para que no se le craquele la cara. Con un perfume francés que te daba vuelta cuando saludaba. Discúlpeme, general, discúlpeme. Cuando dice que se atropellaron a marido, atropellaron justo que la caen los juntos, atropellaron una aplanadora. Yo quisiera saber si ahorita que desataba mi marido, soy desesperada, pegado, te dice que se atropellaron justo que la caen los juntos, una aplanadora. Yo quisiera saber porque estoy desesperada, fíjese que justo que la caen los juntos, atropellaron una aplanadora. Yo quisiera saber, cálmese, señora. ¿Cómo se llama su marido? Víctor Iberti.
1: Señor Iberti, estaba 321, 322 y 323.
0: ¡Cho mierda, estaba Iberti! Me llegaron mis papeles. Me destinaron a mi pieza. Nunca lo voy a olvidar. La 315, ¿cómo te lo explico? ¡Qué maravilla de pieza! Ingresé a unos ascensores impactantes. Era marca Otis. Te cabía una camilla completa adentro. Con un hueón estirado. Todas forradas, hueón. En unas texturas casi como alfombras, con unos espejos color bronce de fondo. Por un minuto pensé que me iba a operar en Nueva York. Todos los médicos eran rubios, altos, potito parado, weón. Parecían perritos chau chau, los weón. Qué buena vida, Guillermo Ernesto. Bien, Patricio Andrés. Oye, ¿qué tenía el paciente a las 4:40 que lo despachaste tan rápido, weón? Tenías el Luca nomás, weón. ¿Qué mundo me vine a meter, weón? No lo podía creer. Cuando llegué al tercer piso, busqué mi pieza con pasión. Era la 315, nunca la voy a olvidar. ¡Qué amplitud de pieza, weón! Entre la cama y la pared habían 12 centímetros. Para acostarte, pues te tenías que pasar de lado así. Los baños eran una maravilla, porque los arquitectos de mi país, te digo, son seres muy ingeniosos en 65 centímetros cuadrados. Estos buenos son capaces de hacértelo todo, todo. Baño, ducha, lavamano. Práctico, voy a cagar, lavarte los dientes y ducharte a la vez, ¿no? La cama era toda electrónica, marca Dywood. La que trae un botón, te levantaba el Dywood, te lo bajaba, te lo ponía, te lo... Una lana, güey. Una gana haberle hecho un cortacircuito al cordón de la cama, weón, y haberme la llevado para la casa para hacerle flojito a mi mujer, weón. Ay,
2: qué wea.
0: No sé cuántos ratos estuve veando con la cama. Al rato recuerdo apareció la primera enfermera, una vieja gorda, con un culo que cuando caminaba le hacía... Y a la larga esa wea excita.
2: Entró con propiedad y me dijo, buenos días.
0: Buenos días. Vengo a vestirlo. Tiene que haber una equivocación, señorita. Yo soy de la generación de los años 60, un tipo que se viste solo y se desviste solo. Me dirigí a mi closet, saqué mis pijamitas en rojo y azul marca Pierre Cardin, mis zapatillitas de gamuza Gucci, mi batita de seda inglesa puntos Shopping Group. Como para que vieran el nivel de huevo que iban a operar. Orgulloso me acerqué a ella, le dije, ¿y qué le parece mi ropa?
3: Linda su ropa.
0: Pero no va a poder usarla acá. ¿Oh, por qué? Porque por orden de nuestro director, todo paciente que ingresa a esta clínica debe usar esta batita, con una bota verde, weón, desteñida, con el número 315 pintado con tinta china, weón. ¿Vos sabéis cómo es la salud en este país, weón? Esa bata de mierda que la ponéis para adelante, la amarra y atrás, ¿te fijamos? Que con los lavados las amarras se la niega la mierda, nadie se las pega, nadie se las cose, te queda la de arriba nomás. Y vos de weón te la amarráis, weón. Te dirás para abajo para decir campanita, güey. Y después que te ponen la bata, dejan entrar a todos los parientes, los amigos, a las visitas. Te dan ganas de mirar, tienes que taparte el culo. Así como...
2: Nunca me había sentido tan humillado, te juro, nunca.
0: No pasaron 5 minutos de eso cuando apareció otra enfermera que también entró con propiedad, güey, una vieja flaca con menos carne que un termómetro, una pata chueca parecía John Wayne, me días.
2: Buenos días.
0: Se vengo a afeitarlo. Tiene que haber una equivocación, señorita. Soy de la generación de los años 60, un tipo que se afeita solo. Y antes de afeitarse, tiene por costumbre prender un cigarrillo, hacer con el hisopo la lavaza y me esparzo todo el jabón por mi carita. Me dijo, no es su carita.
2: Yo pensé, para esto, bueno, si no es su carita, será Chocapic. Me quedo mirando, me dijo, no se haga el hueva. Es más abajito.
0: Yo te juro, yo no sé cómo me convenció. Me tiró a la cama, me echó la bata para atrás, se clavó al medio de mi cuerpo. Sí, sí. Se pasó la lengua por los labios. No tiene que haber sido la inflamación lo que le impactó, weón. No, de lo otro, ¿para qué no voy a cachiporrear, weón? No. Por un minuto me dieron cara de decirle perdón en lo poco, señorita, que si no, vuelva otro día. Daba la sensación que se me dice que hay un suancito en la agua. La vieja agarró una palangana, me empezó a echar jabón en toda la parte que iban a estar comprometidas con la operación. Porte que se me hizo chiquito el corazón. Qué facilidad la vieja para afeitar, güey. Despacito, por favor, señora, despacio. No se le vaya a pasar la mano, puti, me corte la piletita que todavía la usa. Mira. Me dejó, güey, sin ni un pelito, güey. Entre lo gordito y tetón que estaba, parecía guagua de 8 meses. Me veía esquizo, weón. Estaba como para pesebre. Me tiraron unos alcoholes que me ardieron hasta el año que viene, güey. Después me hice el regalón, le dije, rájate con más talquito, vieja. No sé, la verdad, cuánto rato estuve jodiendo con eso. A rato sí que apareció otra enfermera que también entró con propiedad, güey. Una vieja chica, pero chica. Parece que la maquillaba el pedicuro, la mierda. Una cosa así. Entró con propiedad también. Buenos días. Buenos días. Vengo a lavarlo. Y yo, señorita, soy un tipo muy limpio. De la generación de los años 60, un tipo que se ducha antes de salir a la pega, se ducha, vuelve a la pega, se vuelve a duchar. Y si hay huevo, a mediodía, como a la hora de almuerzo, cuando uno se come el pollo con velador, también aprovecho y me ducho. Me quedo mirando, me dijo, no es su cuerpito por fuera. Es su cuerpito por dentro. Le dije, seré curioso, señorita, pero ¿cómo es el proceso? Fácil, me dijo, le vamos a introducir una cánula en el recto que va conectada a una manguera que a la vez nosotros enchufamos a una chata que llenamos con agua. La chata la vamos levantando y por gravedad el agua va cayendo y le van a dar. Yo no sé cómo me convenció, pero 5 minutos me tenía, weón, a poto pelado y 4 patas en la cama, así, weón. Cuando me tenía en esa posición me dice, discúlpeme, pero se me olvidó traer el algodón, weón. Con la puerta abierta, la vieja al pie. Nunca, te juro, nunca me había sentido tan humillado. Me daba la sensación que era un pollo de supermercado manipulado, weón. Yo me acuerdo que la vieja empezó a levantar la chata y ¡oh! Él no quiero más, señor. ¿Cómo es que no quiere más? Si le faltan 2 litros. No. Se me acabó la sed, weón. Ya no quiero más. Nunca había sentido tanto.
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6: 16:04.

0: pero vamos a hacer una parada en este viaje maravilloso en Chile, porque tuvimos baile, tuvimos colores y ahora tenemos humor. Después de 9 años, regresa a la Quinta Vergara en un momento estelar de su carrera.
1: Es el comediante que más teatros y arenas tiene en nuestro país. Un fenómeno pocas veces visto en el humor chileno.
0: Así es. Hace rato que queríamos tenerlo aquí. Ese día ya llegó. Viene con el desafío de hacer reír a casi 15.000 personas y es como un acto mágico. Y sabemos que él también hace magia.
1: Dejamos en este escenario a nuestro querido amigo, Edo.

0: Muchas gracias. Muchas gracias por ese recibimiento. Muchas gracias, lindo público. Muchas gracias, qué bueno. Hola por allá, ¿qué tal la gente allá arriba? Bueno, qué alegría estar acá, qué bueno que se pudo hacer esta fecha, porque Chile nos deja sorprender, weón, impresionante. Un apagón, por la chucha, tenía que haber un apagón. Como 10 horas se demoraron en reponer la luz, loco, tanto rato. Llegaron antes los remates de George Harris. Ah, no, me informan que todavía no. Ya, bro, no me quiero referir a eso. La verdad es que estoy muy contento de estar acá. Gracias por esos aplausos espontáneos que surgen. Muchas gracias a todo el público y principalmente, bueno, gracias a Mega. Gracias a Mega por la invitación. Qué lindo, muchas gracias. Muchas gracias por ese cariño. Ya, pero bueno, riámonos, bueno, tengo que contar varios chistes, muy poco rato, así que vamos. Gracias a Mega por la invitación. Yo estuve acá en este escenario el año 2016, así que voy a hacer un remake de esa rutina, como a Mega le gusta hacer weas que ya se hicieron. No, tranquilo, los actores nada en contra de eso. Lo que pasa es que uno puede, como generación antigua, uno puede defender las weas de antes, ¿cachai? Hicieron El Señor de la Creencia de nuevo. Entonces uno puede decir, no, El Señor de la Creencia de antes era mejor que el de ahora. Sí. Uno puede decir ese tipo de weas como defender. Sí, porque los actores de antes eran mejores que los de ahora. Uno puede decir ese tipo de weas como generacionales. Como decir, los actores de antes como, oh, soy influencer, mi techai, ¿dónde está? ¿Ah? Los actores de antes era como, a ver, ¿qué se graba? ¿Dónde están mis líneas? Ahí, listo, se acabó. Estoy muy contento de estar acá compartiendo con ustedes, principalmente porque he tenido la oportunidad de viajar fuera de Chile a hacer mi show. Estuve en España, tuve el privilegio, primera vez pude salir de Chile, fue muy bonito. Estuve en España, en 6 ciudades de España, haciendo mi show, principalmente actuando para público chileno, por supuesto, pero también llegó público español. Pero lo más impactante de todo es que llegó público chileno de otros países de Europa a España, al show, a robar. No hicieron mala fama, un par de lanzas, pero es que la verdad yo quería hacer reír a ese público chileno, pero también quería hacer reír al público español. Pero claro, ellos no tienen idea lo bien que me ha ido el último tiempo en Chile, porque humildemente me ha ido bastante, me ha ido tan bien que podría pagar clases particulares de Marcela Cubillo, a ese nivel. No, en serio, Juan, yo en Santiago he llenado lugares grandes, Juan, de verdad. No me gusta decir que llené porque yo soy más piola. Sí. Sí, eso, a ver, prefiero. Ya lo voy a decir, pero llené un Movistar Arena, ¿no? Un Movistar Arena, sí. Ah, no, 5. Sí. Ya, pero, a ver, se van a estar todo el rato. Ya, pero se van a estar todo el rato dudando de lo que dicen. ¿De verdad? Y sí, pues eso. Pero el público español no tiene idea de lo que significa para un comediante repletar una arena. Entonces ahí le dije a los españoles que actuar ahí era como actuar en el Santiago Bernabéu. Y que, oh, son como el pico. ¿Viste, weón, el chaqueteo al tiro? ¿Qué les costaba decir? Sí, weón, efectivamente, es más o menos eso. No, no tienen ni idea. Lo que pasa es que actuar ahí, en esa arena, me puso a la altura de otros artistas. Artistas como Luis Miguel, por ejemplo. Ya córtenla con esa actitud curia, de verdad. Es que cada cosa que voy a decir van a reaccionar así. ¡Ah! De verdad. No es que me esté comparando con Luis Miguel. Luis Miguel es un artista de talla mundial. Yo soy un simple comediante que hace chistes de la pirula. Pero recordemos, el año pasado vino Luis Miguel a Chile y repletó una arena. Igual que yo. Sí. Después siguió con un segundo. Igual que yo. Y después hizo un tercero, un cuarto, un quinto, hizo como 10 arenas, ¿ya? ¿Están felices? Me ganó, sí, me ganó. Pero por lo menos a mí me fue a ver mi mamá. Oh, no, ya, ese tipo de cosas uno las dice por envidia, por competir. Y no está bien,
1: Me arrepiento de lo que dije. El punto es que él igual ganó porque mi mamá también lo fue a ver a él. ¿Ya? ¿Están felices? Ganó.
0: Y me pone nervioso actuar por Chile, fuera de Chile, me pone ansioso. Y cuando me pongo ansioso, me pongo obsesivo. Obsesivo al punto, por ejemplo, cuando voy a lavar la loza, cuando voy a lavar un vaso y hay más loza en el lavaplato, no puedo lavar el vaso nomás. Tengo que lavar toda la loza culiada que está ahí. Y después de lavar la loza, tengo que seguir con el aseo en la cocina. Y después con el aseo en el living. Y después en el pasillo. Y después de ahí, si barro el antejardín. La otra vez terminé bañando un indigente en la plaza. Yo quería contar este chiste del indigente en España, pero no sabía cómo le decían a los indigentes, a los vagabundos en España. Entonces le pregunté, amigos españoles, ¿cómo se les dice a los indigentes acá? Y me dijeron, personas sin techo, personas sin techo. Y dije, ok, bueno saberlo. Y ahí le expliqué, pues le dije, porque en Chile a los indigentes se les dice, sale. No, no. Yo no quería contar ese chiste en realidad. Yo lo que quería contar era una anécdota. Algo que había ocurrido en España. Un año antes yo había estado en España con mi esposa Catalina. Habíamos estado de vacaciones. Un año antes de la gira por España. Y ocurrió algo que marcó un antecedente de lo que iba a ser la gira. Iba yo cruzando la calle por el centro de Madrid con mi esposa y en sentido contrario venía un indigente madrileño. Y cuando pasa por al lado de nosotros, de la nada como que se vuelve loco, saca una botella de plástico vacía y le pega a mi esposa dos veces. Yo dije, Dios mío, se conocen. No, como que nadie te enseña a reaccionar ante una situación así, es súper raro. Como que uno no sabe qué hacer. Justo del otro lado de la calle había una mujer española. ¿Cómo supe que era española? Bueno, por su acento. No soy muy bueno para hacer acento, pero esto fue más o menos lo que dijo. Dice, ostras, ¿por qué ha pasado eso? Entonces yo escucho este acento y lo primero que me pasa es que me caliento, porque yo crecí escuchando. No. Dije, Dios mío, será la misma actriz. Y no era. Entonces yo me acerco y le digo, no sé, íbamos pasando. Y como que de repente se volvió loco y le pegó a mi esposa dos veces. Ella me mira fijamente. Bueno, créanme esta weá, por favor, créanme. Y me dice, ¿tú eres Chedo Caro, el cómico chileno? Ya, buenas noches, váyanse a la chucha, yo no voy a seguir contando. No, es que se va a pasar todo el rato con esto. Como este síndrome de Tourette generalizado. Ya, voy a retomar. Retomo. Me mira fijamente, de verdad, créeme esta weá. Me mira y me dice, tú eres era tartamudo la vieja culiada más encima. Volvieron los chistes de tartamudo. Ya, que me puse nervioso, ahora sí. Ya, atención acá. Atención. Vamos. Me mira fijamente y me dice, ¿tú eres Chedo Caro, el cómico chileno? Y yo en un momento dudé de ser yo mismo, weón. Como que dije, sí, porque fue tal la emoción de que una persona en otro país me estaba reconociendo. Dije, hasta donde ha llegado mi humor. Fue muy emocionante. Y le dije, sí, yo soy Chedo Caro. Y me dice, yo veo otros videos en YouTube. ¿Cuándo vas a hacer una gira por España? Y yo le digo, oh, no sé, me encantaría más adelante. Gracias por preguntar. Mi esposa seguía peleando con el indigente acá, ¿eh? O sea, espérate que me reconocieron acá. La tenía del cuello, weón, fue terrible. Me encanta ese chiste porque genera una gran carcajada, pero la gracia de ese relato se basa en que el relato, la gracia de ese chiste se basa en que el relato sea de tal calidad que ustedes se olviden del indigente. Como lo hacen siempre. Oh, mira, con los chistes somos moralistas, pero el resto del día no es bueno burlarse de la precariedad, porque todos hemos sido precarios. O sí, es bueno, no sabemos. Todos hemos pasado por algún momento de precariedad. Yo he vivido momentos de precariedad, weón, de verdad, importante. Ustedes acá, todos hemos vivido momentos de precariedad. ¿Alguna vez, por ejemplo, tuvieron que ponerle agua al champú? ¿Pero al sachet? Me encanta ese chiste porque solo depende del timing. Es un buen chiste para explicar cómo funciona la comedia. Lo voy a hacer muy breve. La comedia funciona acá, en la mente de los espectadores. Yo estoy preguntando algo y ustedes se lo están imaginando. Estoy relatando y ustedes lo van construyendo en su cabeza. Por eso yo pregunto, ¿alguna vez vivieron algún momento de precariedad? Entonces, ¿qué están haciendo ustedes? Están recordando un momento de precariedad. Lo están imaginando. Todos vivimos momentos precarios. Tú, acá, ahí arriba, por supuesto que sí. Todos. No chiste. Oye, ¿les gusta el clasismo, weón? De verdad, este país está cada vez peor, weón. Era simplemente para probar a la gente de acá abajo. Todos hemos vivido momentos de precariedad. Entonces, ahí es donde yo pregunto, ¿alguna vez tuvieron que ponerle agua al champú? Entonces ustedes se están imaginando a sí mismos, a poto pelado en la ducha, con un envase de champú mientras cae el agua. Y pasa un microsegundo
1: el timing necesario para que la comedia se genere. Y ahí yo digo, pero al sachet. Entonces, ¿qué es lo que ocurre? El envase, pff, desaparece. Y en su lugar aparece un sachet. Ese contraste, el ridículo, genera la risa. Una puta joya. Ahora, en la ducha, todos hacemos cosas raras en la ducha. Yo, por ejemplo, en la ducha principalmente hago tres cosas. En la ducha lloro. Sí, lloro. En la ducha me rasuro. Sí, me rasuro. En la ducha debato con gente ficticia. Y pierdo, weón, soy malísimo realmente. Y claro, hace poco yo estaba en la ducha haciendo lo mío tranquilamente, así como... Y de repente entra mi esposa al baño y yo me tapo porque imagínate, me pilla ahí con su vibrador. Ah. Muchas gracias. Muchas gracias. Me gustó hacer humor en España, pero no puedo dejar de hacer humor en este país. Es impresionante las weas que pasan en Chile. Este país es una fuente inagotable de cagar, weón. Y me di cuenta que Chile es como cíclico, como que pasamos por los mismos lugares cada cierto tiempo. Es impresionante porque yo creo que somos presa de nuestras emociones. Como que cada vez como chilenos queremos cambiarlo todo, nos pasamos tres pueblos y volvemos al mismo punto en el que estábamos. Con el humor pasó eso, por ejemplo. Quisimos cambiar el humor en la televisión. Nos pasamos tres pueblos, se acabaron todos los programas entretenidos con enanos. Y ahora volvieron. Y ahora están volviendo, impresionante. Con la Constitución nos pasó exactamente la misma hueá. Quisimos cambiar la Constitución, nos pasamos tres pueblos originarios, volvimos al mismo punto. Con la política pasa lo mismo, pasamos entre izquierda, derecha, derecha, izquierda. ¿Se acuerdan cuando pasamos de Bachelet, Piñera? Yo creo que va a pasar la misma hueá, próximo periodo presidencial, va a salir Michelle Bachelet. Después Piñera Robot. Sí. ¿A prueba de agua esta vez? Sí. Ya. Sí. Porque recordemos lo que pasó. Yo no. Ya, yo sé que un... Ahora, yo no voy a hacer chistes de Piñera, no voy a hacer más chistes de Piñera porque me da miedo que en la noche me venga a tirar las patas. No alcanza, ya. Bueno. No puedo dejar de hacer humor en Chile porque yo fui papá acá en Chile. Me convertí en artista acá en Chile. Así fue. Yo fui papá muy joven. Tengo una hija de 19 años, Fernanda se llama. La amo con todo mi corazón. Estoy orgulloso de ella, a pesar de que no le ha ido tan bien. Dio la paz y le fue mal, weón. Demasiado mal, la verdad. Le fue tan mal que no la llamó Boric, la llamó Maitorsini. Pero fui papá joven, weón, de verdad. A los 19, weón, yo fui papá a los 19 años. Mi polola en ese entonces, que es mi actual esposa, tenía 19 años también. Y siempre nos preguntan si vamos a tener más hijos. Y la verdad es que no. No vamos a tener más hijos porque ella recién, ahora a sus 38 años, está haciendo las cosas que no pudo hacer por haber sido mamá joven. Como ser feliz, por ejemplo. Bueno, de verdad que éramos muy jóvenes. 19 años, teníamos toda la vida por delante, excepto una caja de condones, culiao. Nos vimos de repente con una guagua a los 19 años, no sabíamos qué hacer. Veíamos mamá a los 15 para sentirnos mejor, así como, pudo haber sido peor. Debo admitir que nosotros esperamos a nuestra hija, pero igual la conversación existió. ¿Se entiende la hueá que estoy diciendo? ¿Sí? Estaba yo otra alternativa, digamos que no la voy a mencionar, pero ¿se entiende la hueá que estoy diciendo, cierto? Que en un momento Fernanda no iba. Como si fuera un panorama. Si Fernanda no, ya no va. Sí, pues en un momento... Pero finalmente decidimos esperar a nuestra hija. Y esto no es un mensaje pro vida, ¿eh? Me da lo mismo lo que hagan ustedes. Yo simplemente estoy contando mi historia. Y la historia de mi hija. Y ella me preguntó una vez, papá, ¿ustedes me esperaron desde el primer minuto? Mira, pasó un rato, hija, ¿eh? Entre el test de embarazo y el baby shower hubo una búsqueda en Google, digamos. Se googleó apendicitis. Sí. Ahí los cuicos no se ríen. Bien. Creo que... Muchas gracias. Sí, decidimos esperar a nuestra hija porque era difícil, teníamos 19 años, no teníamos un peso, no teníamos recursos. Pero yo en un momento le dije a mi esposa, o sea, en ese tiempo a mi polola, le dije, Catalina, mira, calma, esperemos a nuestra hija. porque yo voy a estar contigo. Vamos a salir adelante, porque tengo una gran idea. Yo voy a abandonar mi carrera de derecho. Y voy a ser mago. ¿Cómo arruinarle la vida dos veces a una persona? Pero a diferencia de estas burlas, ella confió en mí. Sí, ella confió en mí. Y le dije, bueno, entonces ahora hay que alimentar a nuestra hija y a este conejo. Ah, que pareció así. Yo siempre fui bueno, como mago. Con el tiempo ya nos fuimos haciendo la idea y nos fuimos encariñando. Con el conejo, con mi hija costó un poco más. Sí, sobre todo porque... No voy a tener más hijos, no queremos tener más hijos. A todo esto estaba mi esposa acá presente, me vino a ver. Y siempre... Muchas gracias, amor. Lo que pasa es que siempre lo digo porque Catalina ha estado entre el público cuando prácticamente no había público. Y lo digo muy en serio, ella me iba a ver cuando habían 5 personas de público y está ahora que hay más de 15.000. Entonces, siempre ha estado. Listo, con eso tengo la mitad de la corneta dentro. No. Lo que no quita lo bonito que fue el mensaje al inicio. El chiste no quita lo bonito del mensaje. ¿Bien? Así que no voy a tener más hijos, no quiero tener más hijos porque... ¿Sabes lo que pasa? Que mi hija ya me cae bien. Y eso no es algo que ocurra siempre. Uno ama incondicionalmente a los hijos, pero no siempre te caen bien. A veces convergen las dos cosas. Y mi hija me cae muy bien y estoy orgulloso de ella. Entonces, y sobre todo me cae bien porque ella estuvo desde el inicio, cuando no había éxito, cuando no había viña, cuando no habían viajes, no teníamos nada. Mi hija, güey, conoció conmigo las bondades del bienestar. Al mismo tiempo conocimos lomo vetado, por ejemplo, al mismo tiempo. Fuimos creciendo juntos. Entonces, por eso me cae bien mi hija, la quiero, la amo profundamente. Porque si ahora tengo otro hijo, un hermanito para ella, dice culiado. Van a ser en el privilegio mismo, güey. Y nunca lo voy a ver con buenos ojos. Siempre lo voy a ver como un oportunista de mierda, eso es lo que va a hacer. Siempre lo voy a estar recriminando. Ahora es conveniente nacer, ¿cierto, güey? Ahora que hay de todo, ahora que hay plata. Pero tu hermana estuvo conmigo desde el inicio, güey, cuando no había nada. Ya, buenas noches. Es difícil tener hijos. Mira, pasa que tengo 38 años, no estoy viejo, tampoco estoy joven. Estoy en un limbo, estoy en una... No, como uno no sabe dónde pertenecer generacionalmente. Y eso me hace sentir obsoleto. A veces me siento un poco obsoleto. Y usted... ¿Qué mierda? Ah, muchas gracias. Me asustaron. Avísenla, voy a querer gritar, porque bueno, si yo tengo el corazón débil. A veces me siento un poco obsoleto y me siento obsoleto para mi hija y su generación completa. Ustedes se preguntarán por qué. Bueno, vamos por parte. ¿Por qué me siento obsoleto? Primero, soy hombre. Sí, no son nuestros mejores tiempos, amigo. Soy hombre, obsoleto, heterosexual, obsoletísimo. Monógamo, que come carne y le gustan los chistes de Don Carter. Eso es lo que soy. Me encanta Don Carter. Creo que es uno de los mejores comediantes de este país, Don Carter. Y lo invité hace poco... Invité a Don Carter a mi show en el Movistar Arena, en el quinto. ¿Se ve esto en Venezuela? Porque si no, se va a enojar el otro. Invité a Don Carter a la arena y sabes que lo vi en la mañana en el ensayo. Hola, Don Carter, ¿cómo estás? Me dice, hola, Edu. Me dice, ¿tú sabes que, Edu, que el pepino es bueno para la memoria? Yo le digo, no, Don Carter, ¿por qué? Porque una vez me metí uno en la raja y no se me olvidó nunca más, pues. Don Carter, por la chucha, son las 10 de la mañana. Qué bueno. Le mando un gran saludo a Don Carter. Me prestó su chiste. Principalmente no quiero tener más hijos porque es difícil. Es muy difícil. Por ejemplo, Fernanda, mi hija, cuando tenía 17 años, me quería contar muchas cosas sobre su identidad, su sexualidad, pero no se atrevía a hacerlo. Porque decía que cuando hablaba conmigo, se enfrentaba a una muralla emocional. Muralla emocional en este lenguaje de psicología pop en el que hablamos todos ahora. este lenguaje de psicología de TikTok. Impresionante cómo fuimos la generación que descubrió la salud mental, lo importante de ir a terapia, y lo arruinamos en 2 segundos. Porque ahora nuestros sobrediagnósticos son nuestra chapita identitaria. Todo es nuestras emociones. Oh, es que mi vínculo inseguro ansioso, es que mi apego afectivo, es que mi apego habitativo, es que mi TDA, mi TPP, mi TLL, es que mi cuerpo no sabe reconocer entre si me ataca un oso o no hay estacionamiento. Oh, oh. Qué desagrado, weón, en serio. ¿Sabéis que a veces extraño a mi papá, weón, realmente? Extraño, mi viejo englobaba todas las patologías de la salud mental en un puro concepto, que era le faltan palos para el puente, weón. Se acabó. No estoy diciendo que haya que volver a eso, no, pero creo que lo de ahora es ridículo. Y mi papá igual, mi papá tenía 2 emociones, contento o más enojado que la chucha, eso era todo. Yo me tengo que tomar, yo no recuerdo a mi papá llegando del trabajo a la casa diciendo, hola hijo, oh, disculpa, estoy súper disociado. No, no, ¿te imaginas a tu viejo cuando le daba esa rabieta en el mall y se iba enojado hacia adelante? Y toda la familia triste peregrinando atrás, así como... ¿Te imaginas a tu viejo diciendo, oh, hijo, disculpen, pero es que hay tanta ropa linda que me dio una dismorfia de la perra? No, no, nosotros somos así, y es desagradable. Yo me tengo que tomar en serio las patologías de mi hija. Mi hija pasó por un cuadro depresivo súper fuerte, tuvo que consumir antidepresivos, que son carísimos, venlafaxina, 37.7 mg en doble dosis. Yo le decía, hija, no podía estar triste como para una dosis nomás porque esta cosa es carísima. Uno intenta no hacer las mismas weas que hicieron los papás. ¿Alguna vez llegaron a su casa tarde después de un carrete, abrieron la puerta y encontraron a su papá solo, curado, llorando? ¿No? A mi hija le pasó. Uno intenta no hacer las mismas cosas. Por ejemplo, una wea que hacía mi papá siempre era acomodarse los cocos, donde estuviera, se acomodaban los cocos. Cero pudor, donde estuviera, pa, se acomodaban los testículos. Me acuerdo una vez en un cumpleaños infantil. Mi cumpleaños. Ahí andaba mi viejo acomodándose los cocos. Así. Y más encima tenía todo esto naranjo. Claro, porque el guan sacaba suflé y se acomodaba. Y se tapaba una servilleta, por lo menos. Uno entiende cosas de grande. Hay cosas que uno entiende solo de grande. Cuando eres niño, no logras captar lo que significa. Yo me acuerdo, por ejemplo, cuando mi mamá decía, uy, me hace falta una cremita para la cara. Y mi papá le decía, yo tengo una cremita que te puede servir. Claro, porque después de grande entendí, pues, bueno. Mi papá vendía Avon. Sí. Así que... volvamos al génesis de esto, ¿no? Mi hija me quería contar cosas sobre su identidad y su sexualidad, pero se quejaba de que yo no mostraba mis emociones. Puede que tenga razón, soy un hombre heterosexual, creo en los 90. Los hombres no lloran, no muestran sus emociones, por el contrario, las bloquean. Eso es lo que era ser un hombre. Así que se quejaba de que yo no mostraba mis emociones. Así que su psicóloga me citó a una entrevista, a una sesión, típica sesión de monitoreo para ver cómo van los hijos. Así que ahí estaba con su psicóloga, en una sesión por Zoom, frente al computador, y la psicóloga me dice, Eduardo, mira, es rarísima, Juan, de verdad, lo que ocurre con tu hija, Fernanda, lo que ocurre con Fernanda, lo que ocurre con tu hija, la weá que estoy haciendo, weón, no, de verdad, dice, lo que ocurre con tu hija es que ella te quiere contar muchas cosas sobre su identidad, su sexualidad, pero no se atreve a hacerlo porque se enfrenta a una muralla emocional. Y ahí yo pensé, ah, de acá vino el apodo, no se le ocurrió a mi hija. ¿Sabes que estas dos me están pelando, me están poniendo apodos en mi ausencia? ¿Me molestó que me haya dicho muralla emocional? Por supuesto que me molestó, pero yo ahí sin mostrar ninguna emoción. Por dentro estaba enojado, weón, qué paja que otra persona te venga a decir lo que tienes que hacer como papá. Oh, weón, de verdad que estaba molesto. Pero ahí puse atención. La psicóloga me dice, entonces Eduardo, lo que yo te sugiero que hagas, lo que yo te sugiero que hagas. Y yo como... apagar el micrófono y la cámara. Dar el micrófono y la cámara. O sea, sí, psicóloga de 23 años, ilústreme, ¿qué tengo que hacer con mi hija? Lo que yo te sugiero que hagas, Eduardo, es que pongas más atención a las señales que te está dando Fernanda. Porque ella te está dando ciertas señales, ciertos símbolos, y tú no estás atento. Y ahí yo como... Me dice, guarda, ¿por qué tiene el puño en la boca? Y dije, oh, se me olvidó apagar la cámara. Le dije, ok, voy a estar más atento a las señales que me está dando mi hija, porque parece que no basta con querer ser un buen papá, resulta que también tengo que ser un detective culiado en mi propia casa. Que está bien, voy a estar más atento. Y empecé a estar más atento a todo lo que hacía mi hija, todo lo que hacía. Y efectivamente me quería contar muchas cosas sobre su identidad y su sexualidad. No quería ser un papá obsoleto, así que estuve atento. Un día voy pasando por fuera de su pieza, tenía la puerta entreabierta, miro en búsqueda de información y veo que en el fondo, en la pared, tenía colgando una bandera LGBTIQ+. Y yo pensé, una pista. Y dije, ok, me quiere decir algo al respecto, no quiero ser un papá obsoleto, así que voy a estar atento. Tiempo después pasó de nuevo, puerta entreabierta, miro, ya no estaba esa bandera LGBT, no, había otra bandera, una bandera que yo no conocía. Tenía solo dos colores, así que le saqué una foto, la busqué en internet y resultó ser una bandera de los bisexuales, bandera de la bisexualidad. Pensé, ok, me quiere decir algo al respecto, no quiero ser un papá obsoleto, voy a estar atento. Tiempo después pasó de nuevo, puerta entreabierta, miro, ya no estaba esa bandera de los bisexuales, había otra bandera. Dije, Dios mío, ¿hasta cuándo va a durar esta weá? No conocía esa bandera, así que le saqué una foto, la busqué en internet y resultó ser una bandera de Huachipato. Y ahí pensé, pero qué mierda tiene que ver Huachipato en una familia donde prácticamente no se ve fútbol, man. Quizás me quiere decir dos cosas. Primero, que es bisexual, y segundo, que es hincha de Huachipato, man. ¿Pero qué relación tiene? Le pregunté a mi esposa, a su mamá, amor, la Fer tiene un banderín de Huachipato, no supiese a qué se debe. Y me dice que sí, lo que pasa es que está saliendo con una chica, se están conociendo, es de Talcahuano, juega fútbol, y le regaló un banderín de Huachipato como un bonito gesto. Claro, porque a ella le cuentan la wea, yo tengo que investigarlo. Entonces pensé, ok, mi hija está saliendo con una chica, bien. Hablé con mi hija, me habló de su bisexualidad, me habló de esta chica. Fue un bonito momento de conexión entre padre e hija. Ahora la pregunta es, ¿me molesta que la primera pareja de mi hija sea mujer? No. No, mierda, no. No, bueno, no me molesta en absolutamente nada. No. O sea, ya, una cosa me molesta, una cosa.
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1: 16 horas, 48 minutos.
2: La temperatura es de 15 grados y la humedad del 55%.

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0: 17 horas, 19 minutos.
1: La temperatura es de 13 grados y la humedad del 72%.
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0: 17:48.
1: La temperatura es de 13 grados y la humedad del 72%.
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1: Dieciocho horas, 15 minutos.
2: La temperatura es de 13 grados y la humedad del 67%.
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0: 18 horas, 47 minutos.
1: La temperatura es de 13 grados y la humedad del 67%.

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0: 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Araucanía. 19 horas, 16 minutos.
1: La temperatura es de 13 grados y la humedad del 67%.
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1: 19 horas, 59 minutos. 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